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1: 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Son las 2.
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0: 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Son las 3.
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0: 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Son las 4.
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0: 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Son las 5.
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0: 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Son las 6.
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0: 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Son las 7.
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0: 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Son las 9.
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2: ¿Dónde vas? ¿Dónde vas? ¿Ya? ¿Sí?

0: ¡Hola! ¿Qué pasó? ¡Ay, ay, ay, ay! ¡Bienvenidos, como siempre, al show de las mañanas! ¡Bienvenidos, como siempre, a Radio Top 50 Matiné! ¡Ya estamos aquí, como cada día, preparaditos para hacértelo pasar muy, pero que muy bien durante las próximas 4 horas, ¿vale? ¡Que comenzamos ya, mismito! ¡Gracias, vale! ¡Muchísimas gracias por estar ahí detrás, por compartir tu mañana con nosotros! ¡Mañana de jueves! Bueno, pues nada, que un saludo muy grande, ¿vale? ¡Un saludo muy grande! ¡Claro que sí! Y yo también para ti, por supuesto, para toda la gente que nos escucha a través de la radio, a través de la FM, a través de la 98.9. Gracias por escuchar la radio de la comarca, claro que sí. También, por supuesto, un saludo muy grande para toda la gente que lo hace a través de nuestra página web, www.mixfm-radio.com, y toda esa gente que nos lleva en su celular. Ya sabes, teléfono móvil, tablet, portátil chico, portátil grande, portátil mediano. Es que hay un montón de medidas, entonces, claro.
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0: Por favor. Bueno, hay un número de teléfono que ya está abierto desde hace un ratito, que es el 699-52-12-28. Ya lo conoces, ya lo conoces.
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0: ¡Señoras y señores! ¡Buenos

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1: 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Venga, que comenzamos ya.
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0: si hay que bailar, se baila, ¿eh? No estar aquí ahora con mediodía, ¿sale? Vale. Así de bien hemos arrancado hoy. ¡Qué pasada, por favor! Bueno, ya sabes que es muy fácil, ¿vale? Participar aquí con nosotros. 699-52-1228, ¿vale? 699-52-1228. Ya lo tenemos abierto desde hace un ratito.
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0: La pregunta es muy fácil y muy sencilla. ¿Qué canción te gustaría escuchar hoy? ¿La tienes? ¿Sí? Pues venga, tú pide por esa boquita que nosotros aquí hacemos el resto. ¿Hazle caso? No, no, tú no. A ver, hazme caso a mí, que te voy a decir que le haga... que le hagas caso a esta promo, venga.
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0: Gracias, Petra, gracias. Ella sí que sabe decirlo, ¿eh? Ella sí que sabe decirlo, claro que sí. Ya lo sabe, 699-52-1228. Por cierto, ya tengo una tonga de mensajes por aquí. En nada, en un momentito de nada, comenzamos ya a leerlos. Ahora, Mother Talking. ¡Buenos días!

No bajes el micro, no se arruina, colega. No se arruina.

0: Eso no se hace, un amigo, ¿eh? Eso no.
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0: Ahí estaban los Modern Talking for Always and Ever, algo así como para siempre y nunca, ¿no? Una cosa rara, ¿no? No, claro, para siempre es para siempre.
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0: Ya sabes, es que es muy fácil, ¿vale? 699-52-1228, ¿vale? 699-52-1228. Justamente después de esta, justamente después de la que ya está sonando de fondo, comenzamos ya a leer los primeros de este día, ¿vale?

un chico llamado Bandy, ¿vale? Yo lo conozco, él estuvo el otro día en casa tomando café y todo. Hizo el remix de este éxito, del One Sign, ¿vale? De Galeón, ¿vale? De Galeón, lo que está sonando de fondo, ¿vale?

0: Llevo un rato practicando, ¿eh? ¡Uepa! Pero no me pongas el efecto, ¿eh? No pongas el efecto que... Es que me asustas, colega, y asustas a la peña.
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0: Ha llegado el momento, señoras y señores. Ha llegado el momento. Comenzamos ya a leer los primeros mensajes de este día, ¿vale? Los primeros mensajes de hoy, miércoles. Miércoles. Madre mía, jueves. Perdón, me equivoqué, perdón. Jueves. Oye, jueves, he dicho jueves, ya está. He dicho jueves. A ver, que un fallo lo tiene cualquiera, colega. He dicho jueves. El otro día, el año, hoy el día, madre mía. ¿Cómo estamos? Bueno, venga, primer mensaje del día, ¿vale? En este jueves. Buenos días, hola, ¿qué tal? ¿Cómo estamos? Buenos días, el tema sopa de caracol, escuchen, ¿vale? El tema sopa de caracol, gracias, feliz jueves y tal. Qué bueno el mensaje, y tal.
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0: Que llevo un rato practicando aquí, colega. De verdad, en serio, ¿eh? Llevo un rato practicando. ¿Se acuerdan de esta? Va, ya tiene sus añitos esto.

No, señor Simón. Banda blanca, sí, señor. Sopa de caracol, sopa de caracol. Esto tiene ya su tiempito, ¿vale? Los 90, ¿vale? Nos hizo bailar y mucho, ¿eh? Muchísimo, muchísimo, muchísimo. Madre mía, madre mía. Oye, gracias por haberla pedido, ¿vale? ¡Upe tú! ¡Upe tú! ¡Upe tú!

0: ¡Upe tú! ¡Banda Blanca! Vale, que también suena aquí. Oye, gracias por haberlo pedido. Hacía muchísimo tiempo que no la pinchábamos aquí en el matiné, ¿eh?
1: ¿Qué queda?
0: Muchísimo tiempo, ¿eh? Muchísimo tiempo. Bueno. Pedazo de éxito. Por cierto, ¿dónde estamos, porfa? Tengo por aquí un mensaje, ¿vale? Que nos ha pedido algo de una canción de Techos de Cartón. Se titula así la canción, ¿vale? Se titula así. No. Se titula así. Es... ¡Me lo han pedido! ¡Techos de Cartón! ¡Vale! ¡Eso será nada! ¡Antes! ¡Oh!

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0: El disco se llama Traicionera, ¿vale? Dentro de ese disco,
1: para
0: además...
1: Alí Primera.
0: Ahí está, sí señor. La versión que se marcó de Alí Primera, de el éxito Techos de Cartón. Bueno, pues en este disco, ¿vale? De Oscar de León lo puedes encontrar bajo el título de Casas de Cartón, ¿vale? Sí señor.
2: Wow, en qué bonito, Mix FM Radio, ¿eh? Sí, señor, arrancamos la mañana.
0: Espero que te haya gustado,
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0: Espero que te haya gustado, ¿vale? A nosotros nos encanta esta versión de... Buscaremos la de Alí Primera, ¿eh? Buscaremos esa canción, ¿vale? De Alí Primera, que ahora estamos, nos hemos quedado intrigados nosotros. No, en serio, nos hemos quedado intrigados. Pregunta técnica, ¿vale? Pregunta técnica. ¿Dónde estabas tú? ¿Dónde estabas tú en el verano del año 2003? Hace ya un tiempito ya.
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0: 2003, la banda del Capitán Canalla, le rendimos un fabuloso homenaje. Que vuelva Jordi Tan. No volvió, ¿no? No volvió. Bueno, la banda del Capitán Canalla, que se llamaron así después de haberse llamado Los Inhumanos. Para que no se entienda.
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0: Más mensajes que yo tengo por aquí en el show de las mañanas, ¿vale? En Radio Top 50 Matiné, donde está, dice, hola chicos, muy buenos días a todos. Hola, ¿qué tal? ¿Cómo estamos? Buenos días. Dice, bueno, en serio, ¿podrías poner una canción de Marc Anthony que se llama ¿Ahora quién? Para todos y buen día, saludos. Esto lo tienes que explicar. Pero si yo, a ver, si yo los quiero un montón. No, en serio, yo los quiero un montón porque, ¿por qué hay que tirar por las orejas? Pregunto, yo no. Si la queremos un montón y todo. Bueno, ya se va de vacaciones, pero nada más. Llega Marc Anthony por aquí.

0: ¡Wow! ¡Qué bonito es esto, ¡Qué bonito es esto! ¿Ahora quién? Amar sin mentiras. Así se llama el disco, ¿vale?
1: ¿Ahora quién?
0: Sí, señor. Así se llama el disco.

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0: Claro que sí, claro que sí. Un montonazo de éxitos que tenemos aquí para ti en el show de las mañanas, en este día, en este jueves. Y también en este jueves tiene que estar nuestra compi Lorena Santos, que ya nos trae la lectura del horóscopo para el día de hoy. Miedo me da. Lorena Santos, buenos días, ¿qué tal? ¿Cómo estamos?
1: Muy buenos días, César González, todo junto, eso de la lectura.
0: Oh.
1: Ni que fuera a leer un testamento, unas leyes o algo.
0: ¿Unas leyes?
1: Queda así como bonito.
0: ¿Tú eres,
1: ¿no?,
0: como Luisma?
1: Era notario.
0: ¿Qué, quería ser notario? ¿Doy fe?
1: No, quería no, él era notario.
0: Notario, doy fe.
1: Y daba fe.
0: ¿Doy fe?
1: Doy fe.
0: Yo doy fe y...
1: Doy fe.
0: Siempre damos fe.
1: Pues doy fe.
0: Yo también
1: yo
0: doy fe.
1: Yo doy fe que
0: Adela Moon... Yo doy fe que estás aquí.
1: Y que Adela Moon mandó esta mañana la lectura astral.
0: Ah, vale.
1: Esa que ella hace tempranito. No, tempranito, no. Y ella mira los planetas,
0: sí,
1: mira
0: claro.
1: los astros,
0: sí.
1: Así, y entonces...
0: Kiko anda por ahí.
1: Sí,
0: Kiko
1: bueno,
0: anda por ahí.
1: Es que hace calor, bueno, entonces cuando, los días que hace calor, está él ahí,
0: está un poquito especial, está un poquito especial.
1: Claro, porque si no, vuelve loco a las gallinas. Y la gallina tiene mucho calor. Y dice, vete
0: mucho,
1: Kiko,
0: mucho.
1: Por favor, vete.
0: Vete, Kiko.
1: Vete, luego ya vuelves.
0: Yo iba a decir before, ¿no?
1: Before.
0: No.
1: Eso es antes.
0: Bueno, pues.
1: Es vete antes.
0: Pues nada, venga, que comenzamos a ver cómo viene Aries.
1: Bueno, Aries.
0: Venga,
1: el amor de Aries.
0: A ver.
1: Una conversación sincera.
0: No, una pausa ahí, colega.
1: Sí, porque amor atiende. Una conversación sincera.
0: Sí.
1: Renueva la conexión. O sea. Ahí había algo que no estaba bien conectado.
0: Tú ayer me preguntaste por la caletilla. ¿Tú te das cuenta? ¿Te das cuenta? Es que...
1: Pues ahí.
0: Ayer me preguntaste, ¿no? ¿Y por qué la caletilla? La caletilla, conexiones, la caletilla.
1: Pues mira, pues hoy va a renovar esa conexión.
0: Es que yo te digo a ti, de verdad.
1: Hoy
0: que...
1: vas a conversar y vas a renovar esa conexión.
0: Sí. Mucho.
1: El dinero, atención.
0: Ajá.
1: Hay aquí un giro afortunado de los acontecimientos.
0: Fíjate tú.
1: Porque va a aparecer un pago que no esperabas.
0: Coño, espérate.
1: Entiende.
0: ¿Que tengo que cobrar yo o tengo que pagar
1: no,
0: yo?
1: No, yo entiendo que lo vas a cobrar tú.
0: Ah, que lo cobro.
1: Sí, sí, dice, si es un giro afortunado y pone
0: vale.
1: ese pago que no esperas,
0: vale, pues,
1: es que te van a pagar algo que tú no esperas.
0: Ni se te ocurra seguir leyendo
1: pero,
0: más nada. No,
1: pero, yo creo que también vas a tener que hacer un pago.
0: Yo.
1: Básicamente, pues, ¿qué
0: favor.
1: Fecha estamos?
0: No.
1: Trimestrales.
0: No. Calla. No digas nada por si acaso que lo estropees. Gracias, Lorena Santos, hasta mañana.
1: Ya falta me quedo con... la salud.
0: ¿Eh?
1: La salud de alguien.
0: No, que seguro que
1: no,
0: yo que sé, tengo
1: tienes
0: un uñero.
1: El amor, el dinero y está.
0: Seguro que me aparece un uñero ahí o algo. Quita.
1: Si te aparece un uñero hoy es porque ya llevabas días con la uña mal.
0: Ah, bueno, también puede ser.
1: La salud de Aries recarga pilas con algo que te apasione realmente.
0: Ah, agüita, ¿ves? Mira.
1: ¿Qué te apasiona a ti?
0: ¿A mí?
1: Por ejemplo, ir a la playa.
0: Ir a la
1: ve a la playa.
0: A la playa. Si hay que ir, se va a estar aquí.
1: Adela Moon dice que hoy te vas a la playa. Así que,
0: sí,
1: adiós, César González, todos juntos. Ve a la playa.
0: Mira, ve a la playa. Before. A ver, ¿qué ha pasado con...?
1: ¿Qué ha pasado con Tauro?
0: A ver, Tauro.
1: El amor de Tauros, tu ternura conquista corazones y renueva la chispa.
0: No, mira qué bien.
1: En el dinero, Tauro, llega un ingreso extra que te saca una sonrisa.
0: Ajá.
1: Que te va a pagar.
0: Mira, te va a pagar ahí alguien ahí o algo.
1: Aries.
0: Mira, a ver.
1: Y la salud de Tauro, dormir bien será tu nueva forma de éxito.
0: Buah. Está mandando a descansar como Capricornio, igual.
1: Con
0: nuestra amiga Laura, igual, A ver, ¿qué ha pasado con...?
1: ¿Con Géminis?
0: Vamos con Géminis. ¡Eusebio!
1: Ah, te iba a decir, ayer me dijeron...
0: Eusebio, preparadito. No,
1: el amor de Géminis. Uh-huh. Alguien te sorprende con un detalle encantador. Oh. Hoy los Géminis van a tener un detallito.
0: Mira, qué bien.
1: Una sorpresa.
0: Bueno.
1: ¿Sorpresa? Que no es lo mismo que susto.
0: No, surprise.
1: El dinero llega en forma curiosa, Géminis.
0: Ah, mira.
1: Un favor, una oferta,
0: bueno,
1: una propinilla.
0: Bueno. También.
1: Y la salud de Géminis, cuida tu descanso mental, menos dramas y más sonrisas.
0: Mira qué bien.
2: Niño, pero qué me
0: ha pasado. ¿Qué ha pasado con...?
1: ¿Qué ha pasado con Cáncer?
0: Vamos con Cáncer. Rita, agárrate tú también.
1: Agarration ya no es...
0: Ya no, no.
1: Ahora ya es en español.
0: Jenny se mosqueó conmigo.
1: Es que es normal, es normal. Te dijo, por favor, no hagas más el Ridiculation.
0: Sí, exactamente. Terminó así la frase.
1: Ridiculation.
0: Ridiculation. Por eso yo me marché. Yo también. No voy a estar aquí yo ahora. Pues yo me marché. Pero tú que vienes, ¿eh?
1: Bueno, Cáncer, en el amor renace algo bonito, puede ser una relación o tu propia confianza contigo misma.
0: Bueno,
1: o
0: bueno,
1: contigo mismo.
0: Está bien, está bien, está bien.
1: El dinero fluye sin estrés, sí, y en la salud de Cáncer, tu cuerpo y tu corazón se están sincronizando.
0: Hombre, muy bien, muy bien, muy bien. A ver, ¿qué ha pasado con...?
1: Con Leo, que verás, ya sabemos, su mes. Verás, el amor te encuentra con fuerza y con magnetismo. Ajá. Te atrae así como un imán.
0: Como un imán.
1: El dinero fluye.
0: ¿Y por qué haces así con la mano?
1: Sí, fue como un imán. No, un imán.
0: Madre mía, por Dios.
1: No me ven, pero es como el imán, ¿no?
0: Afortunadamente.
1: Y te pega. El dinero de Leo fluye gracias a el carisma y la determinación que tienen.
0: Ajá.
1: Y la salud mueve el cuerpo, baila, ríes, vamos.
0: De todo. Bien.
1: Que naciste para eso.
0: Estar aquí ahora, con mediodía, mismo día. A ver, ¿qué ha pasado con...?
1: ¿Qué ha pasado con Virgo?
0: Vamos con Virgo.
1: El amor de Virgo, una charla...
0: ¡Cristi, sin... agárrate! Que se me olvidó.
1: Do you remember?
0: Claro, do you remember.
1: Do you remember?
0: Luego lo vamos a poner, ahí, Erwin on Fire.
1: Bueno, Virgo, en el amor, una charla sincera mejorará todo.
0: No, mira.
1: La economía se estabiliza y la salud de Virgo, te sientes más liviano y con claridad mental.
0: Tú te das cuenta que, a ver, yo no conozco a muchas Virgos, solo conozco a nuestra amiga Cristi, ¿vale?
1: Yo sí conozco a una.
0: Que Virgo, ¿vale? Tú te das cuenta que desde que estamos leyendo los horóscopos, que hace ya un montón de meses.
1: Pues nada, ahorita. Va a ser un año.
0: En agosto o septiembre. Ahora en octubre.
1: Por ahí.
0: Vale. No has dicho ni una sola vez que...
1: Que a Virgo le falta dinero.
0: No. Que algo que tenga que ver con el café, que si tiene poco café, que tiene mucho café.
1: No, pero vamos a ver, es que es en general todos los Virgos, claro, pero no significa que a todos los Virgos les guste el café.
0: Pero es que Cristi es en general.
1: Bueno, pues nada, lo hablaré con Adelamón.
0: Bueno, Graal.com. ¿Eh? Graal.com.
1: Graal.
0: General. Graal.com.
1: Yo hablo con...
0: Abreviado.
1: Adela Moon para el viernes. Le dije, por favor, Virgo, que tenga... Mira a ver si... Haz un esfuercito, a ver,
0: Cristi,
1: si hay una estrellita.
0: Mañana, viernes te van a restregar el café por todos los hocicos.
1: No, que lo ves todo malo.
0: Es verdad, todo
1: siempre mal. Venga.
0: Todo, Dios. La verdad que liñero, man. Lo rajiento como la retina en la final. Todo rajiento ahí.
1: Igual, que lo van a investigar.
0: Sí, que lo van a investigar, sí.
1: Sí, tú lo puedes investigar, luego ya y eso se queda.
0: Una investigación.
1: Tampoco te creas una cosa.
0: Aparte de la rodilla,
1: yo también voy a investigar con el de la mulo del café.
0: Y yo también. A ver, ¿qué ha pasado?
1: Libra. En el amor alguien te demuestra lo mucho que vales. El dinero fluye con elegancia y sin drama, como le gusta a Libra.
0: Sí.
1: Y la salud, tu cuerpo responde con energía y armonía.
0: ¡Oh! Mira, qué bien, ¿eh? ¿Cómo fue? A ver, ¿qué ha pasado con...?
1: ¿Qué ha pasado con Scorpio?
0: Vamos con Scorpio.
1: El amor de Scorpio, dejas atrás lo viejo, abres paso a lo que realmente te hace feliz. Mi madre, desde julio, esto
0: agüita,
1: de...
0: Ya.
1: Deja atrás lo viejo y abre a lo nuevo, esto para diciembre.
0: Eso para diciembre, eso va que ya para ir escribiendo la carta a los Reyes Magos.
1: Pues sí, ya, hay que escribirla ya. De eso hablaremos en la próxima semana.
0: Ajá.
1: El dinero mejora y tu intuición está en su punto máximo.
0: Oh, mira qué bien.
1: Y la salud de Scorpio, sentirás renovación total, renacer nunca te sentó tan bien.
0: Oh, ya yo.
2: Niño, ¿pero qué me estás diciendo?
0: No lo sé, ¿qué me estás diciendo? A ver, ¿qué ha pasado con
1: Sagitario?
0: Vamos con Sagitario.
1: En el amor, diversión y conexión profunda.
0: Mira.
1: En el dinero, algo inesperado te favorece. Quizás un premio, una oferta, alguito.
0: Vale.
1: Y la salud, que sepas que la risa va a ser la mejor medicina.
0: Ah, muy bien, muy bien.
2: ¿Quién era?
0: A ver, ¿qué ha pasado con
1: Capricornio, nuestro Capri?
0: Laura, agárrate tú también, Laura.
1: En el amor, la estabilidad se mezcla con ternura. El dinero fluye de manera constante y la salud mejora si bajas un pelín el ritmo.
0: Bueno. No la mandan a descansar, ¿eh? Bueno, está bien.
1: Perfecto.
0: A ver, último, ¿qué ha pasado con
1: Acuario?
0: A ver, Acuario.
1: En el amor, una conexión especial te va a inspirar. El dinero mejora con ayuda inesperada.
0: Sí.
1: Pues va a ser la conexión que me inspira.
0: Claro, ve.
1: Y la salud vibra alto, vibra alto. Vuela, oh. Vuela. Wow. Si te mantienes en movimiento, si ¿sí? Dices vibra alto, y me acordé de vuela, vuela.
0: Wow. Como el anuncio Falcon Crest, mira, igual. Madre mía, por favor. Y para acabar, ¿qué ha pasado con Piscis? A ver.
1: En el amor fluye la magia y la empatía. En el dinero, tus talentos creativos te traen beneficios. Ah. Y en la salud, el descanso mental renueva a Piscis y a todos los horóscopos de esta lectura astral. Y
0: a ver,
1: dice Adelamón, César González, todo junto, que no importa el signo que tú tengas.
0: Ah, vale.
1: Lo importante es que mantengas la sonrisa, la fe en ti mismo y a tope de power todo el día.
0: Esas Yo no digo nada.
1: Te quedaste asombrado.
0: Me quedé.
1: Hubo así como un momentito de reflexión. Sí.
0: Reflexión moment.
1: Madre mía.
0: 37 segundos de vuelta. Venga.
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2: Esto continúa aquí en el show de las mañanas en este jueves, en este 23 de julio de 2026, con nuestra compi, con Lorena Santos. A ver, yo tengo hasta nervios.
3: César González, todo junto, vamos a hablar hoy de una cosa muy, pero que muy seria.
2: A ver.
3: Vamos a hablar de los amores de verano.
2: ¿Quitamos la música? ¿O?
3: Sí.
2: ¿Qué tal?
3: No, déjala de fondo.
2: Ah, vale.
3: Que
2: vale.
3: Así como no, una musiquita no. Muy chuli para esto.
2: Vale.
3: Para los amores de verano.
2: Amores de verano. Vale.
3: Hacía tiempo, bueno, hace, pues no sé, hace un par de añitos, bueno, por lo menos aquí, sí. Se puso muy de moda la combinación de tinto de verano con dos hielos.
2: Ah, sí,
3: que era una
2: sí,
3: combinación muy peligrosa.
2: Bueno.
3: Pues tú imagínate, hoy te voy a combinar los amores de verano y el tardeo.
2: Uy, yo sabía que esto...
3: Va a ser más peligroso todavía.
2: Yo sabía que esto iba ya, dejé... Es que claro, mira, está amores de verbena, días de verano.
3: Amores de verbena.
2: Amores de verano, también, amores de verano.
3: Días de verbena.
2: No, tengo yo ganas de. A ver, ¿cómo es esto? A ver. Que estaba buscando aquí alguna canción con amores
3: esto es
2: de verano.
3: Maravilloso. Tú imagínate ya cayendo el sol, todo un salitrao ahí.
2: Claro, no.
3: Esto está maravilloso, maravilloso.
2: Amores de verano, Rubí Gómez.
3: Muy bien.
2: Rubí Gómez se
3: muy
2: llama.
3: Bien por Rubí Gómez.
2: Rubí Gómez.
3: Muy bien.
2: Rubí Gómez.
3: Ahora en el veranito, aparte del reggae, también está sonando muchísimo todo este temita flamenco,
2: sí,
3: rumba.
2: Sí,
3: en la hora española suena mucho Marta Santos,
2: sí,
3: Lorena Santos. Oye,
2: sí.
3: Es que tiene unos nombres.
2: Lorena Santos, que no soy yo. Solo es familia tuya o algo.
3: Pues no.
2: ¿Qué haces aquí en la radio?
3: Pero son todos flamencas ellas. Muy monas.
2: ¿Qué haces tú aquí en la radio?
3: Y también Shakira Martínez.
2: También.
3: Y esto ese flamenquito.
2: Y Juan Magán.
3: También.
2: Juan Magán también. ¿No? Sabores de verano.
3: Bueno, pues estos amores de verano, ese fenómeno que aparece cuando llega el calor, te pones un poco más morenito, morenita, te quitas 3.000 capas de ropa y te sientes protagonista de esa película hiper mega romántica. Es romántica, Falcon, no era romántico.
2: No, como antes ibas volando romántica. También, yo que sé, antes iba volando, lo dijiste tú.
3: Esa peli romántica, tipo la que suele hacer Jennifer Aniston.
2: Ay, mi madre, es verdad.
3: Súper de amor, es
2: super
3: así.
2: Amor. Bueno, está bien.
3: Porque tú en invierno, pues, tú sales de tu casa con un abrigo, que si bufanda, la cara así toda de sueño,
2: todo
3: reblanquido.
2: Todo hecho polvo, tal.
3: Que tú dices, Dios mío, que no se me cruce nadie porque me escondo.
2: Madre mía, como viva Jenny.
3: Pero llega... Jenny,
2: colega, pues me tiene ahí enfilado, no hay manera, con esta mujer.
3: Bueno, llega el verano y te pones así ya camisita de mangas cortas, más fresquita, gafitas de sol, la cremita, que tú te miras así en el espejo y dices, wow. Estoy que rompo.
2: On fire.
3: Y ahí es donde empieza el peligro, amigo.
2: Uf.
3: Ahí empieza el peligro. Porque el verano tiene algo que favorece mucho a ese enamoramiento, que nosotros pensamos que es un amor y no.
2: No.
3: Esa es una cosita así de, bueno, de un va y un vengo, como las olitas del mar. Claro, van y vienen, ya está.
2: Bueno.
3: Hay más horas de luz, más planes improvisados,
2: sí.
3: Terracitas, tardeos, playas, fiestas, verbenas, más fiestas, viajes, esos viajes así que se hacen y...
2: Ah,
3: y lo que pasó en Málaga,
2: pasó,
3: en Málaga se queda.
2: Se queda en Málaga.
3: Por ejemplo.
2: Madre mía.
3: Y pues hay menos ganas de estar encerrados en casa, pues viendo cómo se derrite la tele y el mando a su vez.
2: Es verdad.
3: Entonces ahí... Ya aparece el famoso tardeo.
2: Uf, el famoso tardeo.
3: Con entre el enamoramiento y el tardeo. Es un plan así súper inocente, te lo digo yo, pero...
2: Me lo dices tú.
3: Ya, no tiene nada
2: ya
3: de
2: estamos,
3: inocencia.
2: Ya estamos.
3: Esto empieza con...
2: Atención.
3: Por ejemplo, yo te voy a poner mi ejemplo.
2: Mira el ejemplo.
3: Yo estoy... es que no sé por qué pasa los martes.
2: No sé.
3: Yo termino hora española, estoy ya terminando. Siempre me llega mensajita. Oye, quedamos, vamos a tomar algo, nos vemos.
2: Claro.
3: Mentira. Y no hay ratito ninguno, ni hay nada.
2: Nada.
3: ¿Qué no? Eso es una unidad de tiempo que no existe en
2: ¿Una unidad de tiempo?
3: Sí, ratito, no existe.
2: Está bien, ¿eh?
3: Un ratito en el tardeo no existe. Es unidad de tiempo que no existe en ningún sistema internacional de nada. Búscalo
2: de nada.
3: Ratito no existe.
2: Bueno.
3: Yo termino, tipo, tiro para arriba, tiro para abajo, 6:30.
2: 6 y media.
3: Claro, cuando estoy llegando al tardeo.
2: Wow.
3: Venga, una, nos vemos, charlamos, tal, nos tomamos algo, nos vamos. Cuando miras el reloj, son las 8 o'clock, porque todavía es de día. Entonces, claro, tú por el sol no te das cuenta.
2: 8 o'clock.
3: Ahí está.
2: 8 o'clock.
3: Entonces ya es, bueno, ya que estamos, bueno, ya que y estamos. Va cayendo el sol y ya son las 10 de la noche, entonces, muchacho, tengo un hambre.
2: 8 o'clock. No las 20, no, no, no. Las 20 o'clock, no.
3: No, no, 8.
2: 8 o'clock.
3: Las 20 horas.
2: Las 20 horas,
3: pues, vale. 8 o'clock.
2: 8 o'clock.
3: Claro. No. Entonces ya tú a las 10 tengo un hambre, no puedo. Pues venga, ay, vamos a pedir algo y ya está.
2: Bueno.
3: Total, que te dan las 12 de la noche, a la 1 de la mañana, y tú dices, pero esto no era para vernos y un tardeo.
2: No, se ve que no.
3: Pues
2: que
3: no, pues no. Esto es, a ver, tú empiezas a las 6, terminas cerca a la 1 y es como, yo creo que nos lo deberían de pagar. A mí me lo deberían de pagar porque es como una jornada laboral casi completa. Pues calcula, son 6 horas, casi 7. Que yo estoy...
2: Tú vas con todo este...
3: Este parafernalia.
2: Parafernalia para decir que tienes que cobrar más.
3: Es que mira, entre bebida y bebida hay una conversación.
2: Sí.
3: Entonces ya yo empiezo a tener creatividad. Tú sabes que yo siempre llevo una libreta conmigo.
2: Sí, sí.
3: Entonces empiezo a apuntar.
2: Sí.
3: Hoy es alguna canción.
2: Tú te pareces mucho con Mariana. Que Mariana lleva otra cosa, pero bueno.
3: Llevo una libreta también.
2: Sí, sí, pero la libreta... Yo a la libreta de Mariana, colega, le tengo un miedo que no vea.
3: A ver,
2: lo que tiene, la que tiene, lo que tiene esa mujer...
3: No,
2: lo que tiene esa mujer escrito ahí dentro.
3: Un día vamos a hablar, un día vamos a hablar de
2: las libretas
3: y de los bolsos de las mujeres
2: y de los bolsos, sí, de los bolsos
3: también, sí, y de los hombres también algunos.
2: De los bolsos, bueno, también, también.
3: Pues claro, luego tú estás escuchando una canción,
2: ajá,
3: entonces dices, ay, contra tal, y vas apuntando. A ver, César González, todos juntos. Yo estoy en mi tardío, pero estoy trabajando.
2: Ah, pero vamos.
3: Y luego hay un fulgor de calor y demás, y puede aparecer ahí un amor.
2: Un fulgor.
3: O lo que se cree que es amor.
2: Un fulgor.
3: Pues claro, tú dices, yo desde la... Está de las 6 de la tarde con esa persona, vale, que te mira así con ojitos.
2: Sí, sí, pero...
3: Y entonces te aparece como el amor.
2: La pregunta es, ¿tú estás armando todo este grigay?
3: No, para decirte lo
2: para
3: de los amores de verano.
2: ¿Qué? ¿Quieres cobrar más?
3: No.
2: Ah.
3: No, no, ¿para qué?
2: No, no.
3: Si cobro digo, más... Si cobro más, luego me secuestran.
2: Yo es que estamos en horario infantil.
3: Pero tú oíste lo que te digo.
2: Sí, sí.
3: Si cobro más, me secuestran.
2: Sí, sí, pero estamos en horario infantil, porque si no...
3: Bueno, tú di... Venga, yo pongo... pi.
2: No, no. Tendrías que ponerlo muy largo, muy largo, muy largo. Tendrías que ponerlo muy largo, muy largo.
3: Bueno,
2: muy
3: pues vamos a los amores de verano, que tienen una característica muy concreta, y es que en verano todo parece más intenso.
2: Es verdad, sí, también.
3: Una mirada de 3 segundos, ya tú piensas, esto es conexión caletillas.
2: Sí, caletillas.
3: Sí, sí, es una conexión caletilla total. Por ejemplo, ¡uf, qué calor hace! Ya tú dices, esto es algo. Esto me está dando calor, esto es algo.
2: Bueno.
3: A lo mejor viene y te pregunta, ay, ¿quieres otra? Y tú, uy.
2: Oye, oye, oye,
3: ya me estaba diciendo otra,
2: oye,
3: compartimos esto, vamos a compartir vida,
2: oye,
3: total.
2: Oye,
3: ya estás viendo si los apellidos pegan.
2: Oye, oye, oye.
3: Si primero uno o el otro, tú imagínate.
2: ¿Y tú crees que pegan,
3: ¿Que pegan mis apellidos?
2: ¿Los apellidos?
3: ¿Con el del tardeo?
2: Sí, sí.
3: Sí, sí pega. Yo los he mirado.
2: ¿Y por qué? Pero...
3: Sí, yo he mirado el mío primero.
2: Sí, sí,
3: y
2: no,
3: el de esa persona después, o
2: serio?
3: Al revés.
2: ¿En serio?
3: Y me pega, me pega.
2: ¿Y te pega?
3: Me pega. Incluso me pega señora D.
2: ¿Señora? ¿Yu?
3: Claro, poniendo, claro, cuando, porque claro, ya yo me veo élite, ¿no?
2: Señora D.
3: ¿Tú no te lo has imaginado, señor D?
2: No, no, no, no.
3: Ay, sí, cuando dice, oye, disculpe, la señora D, pues es el apellido, señora de Martínez,
2: señora
3: de,
2: Martínez.
3: De Brown,
2: de Brown,
3: la señora de Smith.
2: Señora Smith.
3: Sí, es que señora Hernández, bueno, también queda bien.
2: Pero, bueno.
3: O señor.
2: Señor.
3: Pues, ¿es usted el señor de, pues yo qué sé, el señor de Rodríguez?
2: ¿De Villalba?
3: El señor de Villalba. ¿De eso verdad? Es porque, claro, tu pareja tiene ese apellido. Sí. Y
2: que no, no.
3: Queda bonito. A mí eso me gusta, me gusta.
2: Bueno,
3: bueno, pues a lo que yo te estaba diciendo. Luego, claro, tú te ves compartiendo ahí toda esa vida. Y te das cuenta que el verano pues te vuelve también un poquito poeta. Porque está el clásico amor de verano que comienza con una frase así en plan... ¿Tú eres de aquí?
2: ¿Tú eres?
3: Claro, porque en verano se suele conocer gente... Están los del pueblo, que te ves siempre y demás.
2: Bueno.
3: Una pregunta. ¿Soy yo o la música hoy viene?
2: Hace lo que le da la gana.
3: Ah,
2: está haciendo lo que le da la gana.
3: Ah, es que estoy yo concentrándome con la canción.
2: Mira, mira, mira. Yo estoy intentando poner aquí, porque...
3: Pero ¿y por qué no me pones la mía?
2: No. Es que, a ver, llevo un rato dándole
3: no
2: al play. No, no, no. Digo, mira, escucha.
3: César González, escúchale, escucha.
2: Voy a subir el canal. Mira.
3: Vamos.
2: Esto lleva un rato, que
3: me gusta de los grillos.
2: No, que se tiene que reproducir.
3: Ah.
2: Y pone aquí, no audio.
3: Pues no se va a reproducir.
2: Lo más guapo de todo es que está el disco metido. O sea, el disco está metido aquí y pone...
3: Pero entonces quita el disco.
2: No, ya lo he quitado y lo he metido no sé ni cuántas veces.
3: Pues pon otro disco.
2: Pero mira, pone no audio, no CD.
3: Claro, entonces pon otro disco.
2: No,
3: porque
2: poner,
3: tú quieres poner el disco que no es.
2: No, mira, no pone nada.
3: Ay,
2: no,
3: pero
2: nada.
3: Me gusta el grillo ese.
2: Sí, pero es que el grillo este no es la canción. O sea,
3: no importa, pero el grillo es como que ya, imagínate, es por la noche, ¿no? Ya te has tomado un montón de copas, que estás con el enamoramiento, en el tardeo y tal, y ya tú estás viendo un poco así a chisposito.
2: No sé, deja ver si la deuda funciona, a ver, ¿funciona la deuda? Sí, la deuda funciona, pero ahora se va a parar, seguro.
3: Bueno, pero tú déjalo ahí. Mira, tú déjalo ahí.
2: Yo lo dejo. Yo.
3: Esta también me vale para el chisposito.
2: Mira, ¿ves? Se para.
3: Se para. Bueno, pues lo dejamos ahí. Nada. Tú déjalo ahí tranquilo, que yo te voy contando la historia. Que resulta que tú vas y preguntas, ¿no? O te preguntan.
2: Sí.
3: ¿Tú eres de aquí? Porque siempre te... No sé, porque tú dices, bueno, los del pueblo, total, ya yo esto todo me los conozco. Y tú dices, uf, este no, voy para allí.
2: Este no.
3: Este no es de aquí, voy para allí. Tú eres de aquí. Y entonces te dicen, bueno, no, pero si alguna vez viajas a Madrid, ¡buah! Ya tú te estás imaginando vuelos. Buscando vuelos. Ay, de verdad.
2: Bueno.
3: De verdad, no seamos alma de cántaro. Si hace 20 minutos que no sabíamos ni cómo se llama, ni lo habíamos visto pasar, ni nada. Pero ya nosotros nos estábamos esas cosas.
2: Bueno.
3: Y el verano es súper chiquitito.
2: Sí, es verdad.
3: Porque parece que dura un montón por el tema calor, pero no. El verano es súper chiquitito y están las despedidas. Drama total. Nos hacemos unos drama queen, drama king total. En plan de, ha sido genial conocerte. Ay, sí, bueno, ya hablaremos. Y eso significa dos cosas. Tú eres cuando dices, bueno, ya nos veremos o ya hablaremos. Uh-huh. Ahí hay dos. Que realmente te vas a ver o vas a hablar. O la conversación ya, punto final, se acabó. Y ya...
2: Yo recuerdo...
3: Se terminó.
2: Me parece que fue Carlos Alsina en Onda Cero, que decía que cuando alguien decía... Bueno, a ver si nos a ver si nos vemos.
3: Y nunca te ves.
2: Y el caso es la mejor despedida, o sea,
3: claro, pues esto es lo mismo, esta es la mejor despedida.
2: A ver si nos vemos.
3: Llega septiembre, querido amigo César González, todo junto.
2: Madre mía, tiene que pasar agosto todavía, ¿eh?
3: Bueno, pero es que estoy en el amor del verano, hombre.
2: Ah, claro.
3: Vamos para adelante.
2: Yo creo que antes pusimos la canción del amor del verano y se nos estropeó el reproductor.
3: No te preocupes.
2: Se nos estropeó el reproductor.
3: Vamos con la historia. Estamos ya en septiembre. Ahora se vuelve a activar, ¿verdad?
2: Sí.
3: Es el mes oficial de la realidad, el mes de septiembre, porque se vuelve a todo.
2: Ah, vale.
3: Porque durante el verano todo es precioso y tú lo vistes todo ahí con purpurina y arcoíris, vale, y todo, ¿no? Y entonces tú escribes así, por ejemplo, ¿no? Tenemos que volver a vernos.
2: Sí.
3: Claro, pues venga, cuando vengas me avisas, pues voy a ir por allí, imagínate, ¿no?
2: Vale.
3: Vale, bien. Entonces llega septiembre, tú le pones, hola. Se quedan visto.
2: Ah, yo pensaba, digo.
3: No, se queda ahí en visto y se acabó el verano, el romance y ya está. Ese es el amor del verano. Llegó ahí. Es una cosa, pero
2: no,
3: ojo.
2: Pero, ¿y no le escribes después o cómo es el tema?
3: ¿Para qué? A mí me dejan visto y no me vuelvo a contestar
2: y ahí te
3: queda. Yo no, ¿para qué? Yo no, habrá otros que se pondrán, oye, mira, no sé qué, me viste, no me viste, lo vi. En la a ver, de todas maneras, yo si escribo y no me contestan, no lo voy a saber porque
2: eso
3: yo no
2: tengo septiembre. Eso pasa en septiembre.
3: Sí, pues bueno,
2: a mí me pasa eso.
3: Ay,
2: yo mando un mensaje. Le digo, hola, ¿qué pasó?
3: ¿Y no te contesta?
2: Y no me contesta. Lo pone invisto las rayas esas.
3: Yo que no lo tengo, entonces me da igual. No lo tengo.
2: Hola, don Pedro, te pongo un examen de esto de inglés. Te espada todo el verano, coño.
3: Bueno, pues los amores de verano tienen algo maravilloso. A veces no están hechos para durar toda la vida. A veces están hechos para durar lo que dura una puesta de sol. Unas vacaciones, una fiesta, un tardeo. Que
2: tardeo.
3: Empieza a las 6 y pues termina cuando están recogiendo las mesas.
2: Menos mal que hoy es jueves. Mañana se repite el programa. ¡Ay, mi madre! Que mañana viernes se repite el programa.
3: ¿Que se repite?
2: Claro. Tú dices, no, el martes. Pero que mañana viernes se repite el programa.
3: Ah, mi programa.
2: Claro,
3: mañana. Yo dije lo de los tardeos.
2: Sí, tú dices lo de tardeo, pero que mañana,
3: claro,
2: mañana se repite el programa.
3: Y yo repito el tardeo. Esto toma todo enlazado.
2: Pero muchacha.
3: Claro, porque yo creo que es que está escuchando.
2: Tú sabes que
3: mi
2: está en
3: programa,
2: radio, ¿no?
3: Y entonces se acuerda de mí y lo más de lo bien.
2: Se acuerda de ti. Vale. Remembering you. Vale.
3: bueno, César González, bueno, todo bueno, junto. Bueno. Pues el verano tiene esa capacidad de convertir cualquier cosita en una historia así bonita para recordar. Un paseo puede parecer una cita, que no lo es, pero tú te lo imaginas.
2: La verdad, sí, también.
3: Una canción puede convertirse en nuestra canción, vale, para ti nada más, a lo mejor para la otra persona no.
2: Vale.
3: Te apetece otra, te puede cambiar la vida.
2: Vale.
3: O como mínimo hacerte llegar a casa a las 3 de la mañana, pues mañana no salgo y al día siguiente estás preguntando que a qué hora empieza el tardeo, porque claro, te acuerdas que va a ir. Así que si este verano aparece el amor, disfrútalo, pero es importante recordar tres cosas.
2: A ver.
3: Una, no confundir una mirada con una declaración de amor.
2: Vale,
3: es
2: importante.
3: Dos, no mandar mensajes importantes después de la segunda copa.
2: Vale, ah, vale, vale.
3: Y tres, si alguien te dice una y nos vamos, no te lo creas, porque no te vas a ir.
2: No te vas, claro.
3: Probablemente estás a punto de vivir una de las mejores tardes del verano o una de las peores resacas, no lo sabemos. Y a veces pues son exactamente la misma historia. Así que a disfrutar del verano, de esos amores de verano, de esos tardeos, porque tenemos a la puerta ya, agosto,
2: ya.
3: Que es donde más se disfruta el verano en la comarca.
2: La próxima semana.
3: ¿Viste qué historia?
2: Yo, tú dices, no,
3: pero
2: son
3: tres. Pero esto hay que desgranarlo más.
2: Son tres. Tú dices, no, son tres las cosas. No, cuarto. Un examen de don Pedro en septiembre.
3: Pero en verano. No, ahí, porque en septiembre no hay exámenes.
2: ¿Cómo que no?
3: No.
2: Que
3: no,
2: sí.
3: No habito.
2: Yo llamo a don Pedro y don Pedro te lo pone, hombre. Don Pedro te lo pone, hombre. Don Pedro te lo pone. Un saludo para mi amigo don Pedro, don Pedro.
3: Y don Pedro diciendo, ¿quién es este?
2: No. Él sabe, yo.
3: Ay, mi madre.
2: Damián. Compi, muchísimas gracias. Hasta luego, la receta.
3: Hasta el huesito.
2: Adiós.

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Tengo por ahí a un amigo que se llama Manuel, al cual le quiero mandar un saludo muy grande, ¿vale? Mira, él nos ha mandado este mensaje, escuchen. Hola, buenos días, muy buenos días. Hola, ¿qué tal? ¿Cómo estamos, Manuel? Un saludo. Dice, hoy quisiera dedicar alguna canción de Marc Anthony, ¿vale? Para Lucy, una mujer muy especial en mi vida. Qué bonito el mensaje, ¿vale? Dice, por cierto, me llamo Manuel, que tengáis muy buen día. Igualmente, Manuel, para ti, ¿vale? Un saludo para Manuel y un saludo para Lucy, para quien va esta canción. Espero que te guste, Manuel, la que hemos elegido aquí para ti, ¿vale? Y también para Lucy, para una mujer muy especial en la vida de Manuel, ¿vale?

0: escuchas esto, por favor, qué bonito que es, ¿vale? Tu amor me hace bien, ¿vale? Marc Anthony, que también suena aquí en el show de las mañanas.
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0: Aquí estamos, sí señor, en el show de las mañanas. Escucha.
7: Que tú estás rico.
0: Esta es la sintonía que quiere decir que ya está de nuevo por aquí nuestra compi Lorena Santos. Lorena, ¿tú tienes problemas hoy con los móviles o algo? ¿Tienes problemas?
8: Mira, hoy estamos teniendo muchos problemas con muchas cosas.
0: Yo no sé
8: esto
0: qué

0: Desde que el calor hiciera mella en todas estas cosas que nos están pasando de la música.
1: Te pones el play, no funciona, el móvil no frula.
0: No importa, pero nosotros.
1: Una vaquita vamos a hacer.
0: ¿Qué vaquita? Claro. Nosotros somos auto. ¿Cómo se llama?
1: Suficiente.
0: Exacto. Nosotros mismos, con nosotros mismos. Mira cómo va saliendo todo.
1: Ah, claro, sí, mujer.
0: Pues esta mañana llegaba un mensaje que, qué curioso, porque sin saberlo, tiene que ver con lo de los tardeos. Qué curiosa la receta. Sí, sí, sí, me llamó un montón la atención.
1: Qué pelota, colega.
0: No, no, no, pelota para nada, para nada. Yo dije, contra, pues qué bien, porque me va a venir bien para lo que hemos hablado hoy, bueno, la receta.
1: Vamos a ver.
0: Pues dice así, es que viene para mí.
1: Ah, amigo, mira, ya se va viendo, aquí se va descubriendo las cosas.
0: No, no, no conozco a esta persona.
1: Aquí ya se va descubriendo.
0: No conozco a esta persona.
1: A ver, a ver.
0: Pero vamos, que muchísimas gracias por enviar el mensaje.
1: Claro.
0: Hola Lorena, soy Ángela de La Laguna y como sé que te gusta mucho el tardeo, aquí te propongo esta receta de huevos rellenos ideales para un tardeo en casita con amigos o sola también.
1: Muy bien, pues oye, que nos escucha a través de nuestra página web. Gracias, ¿vale? Muchísimas gracias.
0: Bueno, no, a lo mejor nos escucha.
1: Bueno, a lo mejor por ahí. En la,
0: sí,
1: la,
0: sí, sí, porque como... a veces nos escuchan, nos escuchan. No sé por qué...
1: El otro día nos decían que nos estaban escuchando desde San Benito.
0: Por eso que a lo mejor es de eso. La Laguna es todo, puede
1: claro,
0: ser
1: claro.
0: De cualquier sitio de La Laguna. El municipio de La Laguna es maravilloso.
1: O Aguarte en ella, La Laguna.
0: De
1: Aguarte.
0: De agua.
1: De agua. O sea que.
0: Bueno, pues para estos huevos rellenos maravillosos que manda Ángela, vamos a necesitar pues tanto huevos como queramos. Pero vamos a poner, ella nos puso un ejemplo para tres personas, un huevo por persona.
1: Ah, vale.
0: Que a mí me parece poco, ¿qué quieres que te diga?
1: Pero, sí, pero bueno.
0: Pero esto te va a llenar. ¿Por qué? Porque son diferentes a todo lo que hemos comido. Tres huevos, una lata de mejillones en escabeche, una cebolla, mayonesa, sal y pimienta negra. Yo no había rellenado huevos así nunca, entonces me llamó muchísimo la atención. Son huevos rellenos con mejillones en escabeche. ¿Cómo se hace esto? Pues muy fácil. Guisamos los huevos, que se queden huevos duros. Cuando estén, los quitamos y le ponemos agua fría, pues para una para cortar el guiso y otra para que se enfríen más rápido. Una vez que ya estén fríos, se pelan y se parten a la mitad. Se retiran las yemas y se dejan ahí esperando a lo que vamos a hacer ahora. ¿Qué es? Ponemos en una ondilla los mejillones escurridos.
1: Ah, vale.
0: Le metemos la yema, si quieren podemos reservar una para la decoración.
1: Sí.
0: Y con un tenedor empezamos ahí a escarchar tanto los mejillones como las yemas y que se haga una masita.
1: Todo mezclado ahí.
0: Todo ahí. Mejillones con la con la yema. Picamos la cebolla muy menudita y se lo metemos dentro y lo mezclamos todo.
1: Vale.
0: Lo salpimentamos al gusto y ahí le añadimos el escabeche de los mejillones y la mayonesa.
1: Madre
0: y
1: mía.
0: Ponemos primero la mayonesa y el escabeche lo vamos poniendo a poquito para que no se quede muy líquido.
1: Vale.
0: Se revuelve todo muy bien y entonces vamos a rellenar las claras. Empezamos a rellenar cada una de las claras.
1: Oh, qué bien.
0: Una vez esté la yema que hemos dejado, pues la trituramos todo así con los deditos, se la echamos así por encima y ya está.
1: Listo.
0: Ya está. Y yo dije,
1: wow, eso para comérselo fresquito, fresquito.
0: Yo dije, Ángela, esto fresquito. Me encanta para un tardeo. Esto es maravilloso, claro que sí. Es que esto es para un tardeo con, pues es verdad, con amigos. Tú te preparas esto, otro que traiga otra cosa, y oye,
1: a partir del próximo
0: unas martes, agüitas frías con todas las...
1: El próximo martes, mira cómo no me deja hablar.
0: No, no,
1: el próximo
0: estoy
1: martes,
0: terminándote la receta.
1: Sí, sí, sí, pero a partir del próximo martes, que es 28, el programa La Hora Española, en vez de a las 5, es a las 2.
0: No.
1: No.
0: El martes termina La Hora Española de esta temporada y entonces ya tengo...
1: ¡Qué calladito! Todo. Me lo va a
0: no, siempre porque en julio.
1: Eso me, porque eso me entero yo ahora.
0: No, siempre en julio. Y en agosto...
1: Pero después está la repe el 31.
0: Sí, bueno, no importa, pero... Y ya en agosto tengo todos los martes libre.
1: No pasa nada.
0: Entonces ahí es donde vamos a ver si de verdad tenemos tardeo.
1: Tardeo.
0: Porque vale, a lo mejor, vale. Como no está el programa, no tengo la llamada.
1: ¡Madre mía!
0: Comodín. Del tardeo.
1: Señora de Enríquez. Señora de Enríquez.
0: No, ese apellido no es.
1: Ay, mi madre. Ay,
0: no
1: mi
0: te
1: madre.
0: Voy a decir el apellido.
1: Nada, nada, yo no digo nada, yo no digo nada.
0: No. Yo tú no estás digo. Ahí Ángela, a ver si te lo digo, pero no te lo voy a decir.
1: Ángela, que te mandamos un besazo grande.
0: Bueno, pues Ángela nos decía esto con otro picoteo y vasitos de agua fría.
1: Ah, muy bien.
0: Ojo, con frutas congeladas dentro, porque así cuando se descongela la fruta no te queda tan aguado, sino ese saborcito.
1: Un saborcito.
0: Trocitos de melón, trocitos de limón, de naranja, frutos rojos. que eso se suele hacer mucho. Incluso, quien quiere se atreva, ya yo lo voy adelantando,

0: hielos, tú pones agua y le pones dentro a lo mejor hierba huerto.
1: Sí.
0: Y luego eso cuando se descongela te da todo ese saborcito.
1: Saborcito.
0: Bueno. Pues yo dije,
1: como
0: pues
1: si
0: me
1: fuera
0: gusta,
1: un mojito
0: gusta,
1: ahí, ¿no? Estilo mojito.
0: Ay, qué maravilla. Pues así.
1: Ángela, gracias. Muchísimas gracias por escucharnos y por participar, por mandarnos tu receta, que la colgaremos, por supuesto.
0: Claro que sí. Y la probaremos.
1: Y la probaremos, hombre, eso por supuesto. Eso dale. Una preguntita antes de que te vayas.
0: Dime.
1: ¿Conoces esto?
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1: Van a estar mañana en Punta del Hidalgo, los amigos de Eclipse Reggae.
0: 30 años, 30 vueltas.
1: Pues va a sonar celebran. 30 vueltas al sol, va a sonar ahora.
0: Pues mañana lo celebran, mañana lo hablaremos, claro que sí, porque tienen, vamos, un cartel impresionante.
1: Compi, hasta mañana.
0: Hasta mañana.
1: Adiós, esto continúa aquí en el show de las mañanas. Ahora, Eclipse Reggae.

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0: Cito.
1: Un abrazo muy grande, amigo. Vale, gracias también a ti por estar ahí escuchándonos. Ya te pillaré ya. Ya lo pillaré yo. Vale, ya lo pillaré.
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1: Oye, me han pedido algo por aquí de Chiquetete, ¿no? Yo he visto el mensaje. Buenos días, chicos de Mix FM Radio. Hola, ¿qué tal? ¿Cómo estamos? Me pones a Chiquetete esta cobardía. Gracias y buen día. Un saludo. Y me han puesto por aquí un montonazo de besos. Oye, muchísimas gracias también a ti, ¿vale? Por participar con nosotros. Éxito de Chiquetete. Hay un disco, ¿vale? Que se llama Con Permiso. Se llama así, ¿eh? No te creas tú que... No. El disco se llama así, ¿eh? Con Permiso. Esta cobardía.

0: Soy Tere, gracias chicos. No. Tere, besazo grande para ti, ¿vale? Gracias por estar ahí. Claro que sí. Wow. Chiquetete, esta cobardía. Hasta ahí no llegó. Hasta ahí no llegó.
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1: Ayer también lo hizo aquí, en el show de las mañanas, ¿vale? En Radio Top 50 Matiné. Venga, que esto continúa en el Matiné. ¡Sí, vamos! ¡Oh, sí, sí, sí que la tenemos! Sí, la tenemos, sí la tenemos. De hecho, ha sonado. Hoy no, otros días ha sonado aquí en el show de las mañanas. Es que me preguntan por aquí si tenemos... ¿dónde está el mensaje? Aquí. Dice, hola, equipo. Hola, ¿qué tal? Dice, ¿tienes la última canción de Manolo García?
2: ¿Sí?

0: yo, aunque sea tarde tarde, nunca es tarde, para nada. No vaya lío.
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0: Mira, me han puesto por aquí un montón de aplausos. De verdad, no hace falta. Muchísimas gracias a ti, ¿vale? Por estar ahí escuchándonos y por habernos pedido algo de Manolo García. Bueno, pues hablando de últimos, penúltimo éxito de Armin van Buuren, ¿vale? El Sunny Days, que también son aquí en el show de las mañanas. Temazo, temazo, temazo. Venga, a disfrutarlo, ¿vale?

0: Mambure. Sunny Day, Sunny Day. Me han pedido por aquí, creo que esto es una sevillana, ¿no? Creo, no estoy seguro. Luego hablamos, ¿vale?
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muy guapa, muy guapa. Elizabeth Elías, ¿vale? Que así es como se llama ella. I Wanna Dance with Somebody, ¿vale? El éxito original, ya sabes, de Whitney Houston, ¿vale? ¡Wow! Oh, ¡qué bonito! ¡Qué bonito, eh! ¿Cómo suena? Me han pedido algo, de Maná por aquí, ¿no? Esa está muy guapa, Dice, hola equipo, muy buenas, hola, ¿qué tal? ¿Cómo estamos? Dice, saludos César, hola, hola, un saludo muy grande, ¿vale? Dice, ¿puedes pinchar labios compartidos de Maná? Hombre, a ver, esa pregunta sobra, ¿eh? No, en serio, ¿eh? Esa pregunta sobra. ¡Oh! Hacía tiempo que no la pinchábamos aquí en el show de las mañanas, ¿eh? ¡Oh! Escucha, escucha.

hacía tiempo que no la pinchábamos aquí en el show de las mañanas, ¿sabes? Maná, labios compartidos. No sé, vienen a ver, ¿eh? Ese de rollo. Claro, claro. Oh, me han pedido por aquí, me han mandado un mensaje que dice: buenos días, César, hola, ¿qué tal? ¿Cómo estamos? ¿Puedes poner Algo se muere en el alma cuando un amigo se va? No sé quién la canta, gracias. Bueno, vamos a ver. Esa canción la han interpretado muchísima gente, ¿vale? Muchísimos grupos, muchísimos artistas, ¿vale? La han interpretado. Nosotros hemos elegido una versión, ¿vale? Que se ha marcado un grupo llamado Amigos de Ginés, ¿vale? Se llaman así, ¿vale? Amigos de Ginés. Espero que te guste esta versión. Escucha, escucha. Algo se...

0: ¡Qué bonito, por favor! Como suena también aquí en el show de las mañanas en Radio Top 50 Matinés. Espero que te haya gustado esta versión, ¿vale? Está muy guapa, ¿eh? Muy, pero que muy guapa. Venga, que nosotros continuamos aquí en el Matinés.
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1: Bueno. Muchísimas gracias, Ale, por estar ahí. Oye, quiero mandarle un saludo muy grande a mi amiga Toñi, ¿vale? Que me ha mandado por aquí una foto súper guapísima. Toñi, gracias también por estar ahí, ¿vale? Lo vamos a hacer extensivo con este mensaje que nos ha pedido algo por aquí de Alejandro Fernández, ¿no? Lo he visto yo por aquí, sí. Buenos días, hola, ¿qué tal? ¿Cómo estamos? Buenos días. ¿Podrías poner el tema de Alejandro Fernández? Se me va la voz, oh, qué bonito que es. ¡Qué bonito que es! Dice, por fin no, déjense de porfis, ¿vale? Para dedicársela a nuestra amiga Nunu, no sé si tiene la tilde en la última U, ¿vale? Alejandro Fernández, claro que sí.

0: señora. Bueno, nosotros también, Wow. A nosotros también, sobre todo cuando llega la gripe y todo esto. Poh, no veas. No veas.
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0: que me han pedido. A ver si no hay ningún lesionado, pone. Muy buenos días. Hola, ¿qué tal? ¿Cómo estamos? La de Scooby-Doo, papá, pone. Que vamos a perrear un poco. A ver si no hay ningún lesionado. Muchísimas gracias y cuidado con el meneo de caderas. Sí, mucho. Cuidadito, Cuidadito. Cuidadito con el meneo de caderas, Cuidadito, cuidadito. Es un aviso, es un aviso.
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0: Oye, gracias también por estar ahí escuchándonos, ¿vale? Muchísimas gracias.

0: Alucino, colega.
1: Dámela,
0: alucino, alucino.
1: Dolby Studio.
0: El palique ahora, claro. Lo habitual, ¿no? Lo habitual. Lo habitual. Las canciones de reggaetón son curiosas. Ya lo hemos dicho, ¿no? Otras veces. Las canciones de... A ver, imagínate tú, yo qué sé, que la canción de... Una canción de reggaetón dura... 3 minutos 30 segundos. Bueno, pues dura 30, o sea, 3 minutos solamente, ¿vale? Dura 3 minutos, porque los 30 segundos es después ya para presentarse y todo esto. Es curioso. No, pero es que casi todas son así, ¿eh? Casi todas, no todas, ¿eh? Casi. Bueno, DJ Cass, escuido papá. Madre mía. Venga, más mensajes que tengo yo por aquí en el show de las mañanas. Que no paramos. Venga. Buenos días, César. Hola, ¿qué pasó? ¿Cómo estamos? Un saludo muy grande. Gracias también por estar ahí escuchándonos, ¿vale? Muchísimas gracias.
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0: Es muy fácil, ¿vale? Participar aquí con nosotros en el show de las mañanas. Dice, hola equipo, buenos días, hola, ¿qué tal? ¿Cómo estamos? Buenos días. Dice, el otro día pone, ¿no? El otro día, sí, lo pone separado. El otro día pinchaste una canción de Me Emborracharé, pone. Creo que fue, si no recuerdo mal, el martes, ¿no? Si no recuerdo mal. Dice, ¿la puedes volver a poner, porfa?
3: Me emborracharé.
0: Claro.
3: Me emborracharé.
0: Sí, para eso estamos.

0: Manía con emborracharse, colega, que no hay manera. Un poquito de seriedad, un poquito de seriedad. Tengo por aquí el siguiente mensaje. ¿Dónde está? Que lo he visto yo, que me han pedido la última de Ricky Martin. Míralo, míralo, míralo. Sí, señor, dice César, ¿qué tal? Nada, aquí como siempre, haciendo ruindades. Dice, gracias por estar ahí. No, al revés. Muchísimas gracias a ti, ¿vale? Por estar ahí detrás. Dice, me gustaría escuchar la de Fiebre de Ricky Martin. Gracias, de nada. Para eso estamos, ¿vale? Sí, señor. Un momento, otro alto en el camino. Nada, aquí en el show de las mañanas en Radio Top 50 Matiné. Ahora Fiebre con Ricky Martin, Wisin y Yandel. ¡Hala!
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0: receta. ¿La receta para la fiebre o algo? Ricky Martin, Wisin y Yandel, ¿vale? Fiebre, fiebre. Madre mía, madre mía. Ya sabes que estamos celebrando el 10º aniversario de la radio de la comarca, claro que sí.
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0: qué bonito. Qué bonito, por favor, ¿eh? Cómo suena también aquí en el show de las mañanas, ¿eh? Cómo suena también aquí en el show de las mañanas. ¿Dónde nos vamos, porfa? ¿Me lo puedes poner? Gracias. No, no. Venga ya, déjense de rollos, ¿vale? Déjense de rollos. Tengo por ahí un mensaje. Buenos días, César y equipo. Quisiera que me pusieran Miss Dynamite, pone. Gracias. Ningún éxito en es... Ah, no lo tenemos. Ay, qué pena, que no tenemos nada. No te preocupes, que lo buscamos, ¿vale? A ver si nos da tiempo. No creo que nos dé tiempo hoy, pero no pasa nada, no pasa nada. Y que tengan un buen día, pone un buen día. Dice, no será que cantes, pues la lluvia no es esa. No, no. Oye, que yo les prometo que yo no he cantado. En serio, yo no he cantado. Lola, ah, mira, Lola. Lola.
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0: Lola. No, en serio, yo les prometo que yo no he cantado, ¿eh? No, bueno, fisquito, tampoco. A ver, por un fisquito no pasa nada, ¿eh? No, en serio, por un fisquito no pasa nada. Espérate, no tenemos nada de Miss Dynamite aquí, pero no te preocupes. No, no, espérate, este lo pincho yo, porfa. Espérate. A ver, no, este CD no es. Este, el otro. Gracias.

0: estamos a punto ya de decir adiós, ¿vale? A la edición de hoy, aquí en el show de las mañanas, en Radio Top 50 Matiné. ¿Quieres saber cuál es la última del día?
1: Sí.
0: Tiene que ver con nuestro aniversario.
1: Sí, señor.
2: Gracias. ¿Te gusta que te den las gracias? Pues muchísimas gracias. Gracias por escucharnos todos los días, por dejarnos entrar en tu vida. Gracias a ti, empresario, por anunciarte en Mix FM Radio, por confiar en nosotros. Desde la radio de la comarca, desde Mix FM Radio, muchísimas gracias.
0: Señoras y señores, llega la última del día.
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0: Seguro que te recuerdas, ¿no?
3: Sé que pronto
0: es. ¡Nos vamos, señores!

Escucha la Repe a partir de las 9 de la noche. Y si nos quieres volver a escuchar en directo, ya será mañana. Sí, será viernes. Y aquí estaremos, como siempre, a partir de las 9 en punto de la mañana. No me faltes, ¿vale? Mira qué paso listo. Producción un día más. Nuestra compañera Lorena Santos. Realización Ray Filigrana. Quien les habló, mi nombre es César González. Ha sido un placer, siempre lo es, ¿vale? A disfrutar de la tarde. Cuidadito con el agüita, ¿eh? Esto llega aquí sin avisar ni nada. A disfrutar de la tarde, como siempre, de la noche. Nos oímos mañana. ¡Ah!

0: 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Es la una.
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0: 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Son las 2.
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0: 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Son las 3.
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0: 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Son las 4.
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0: 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Son las 5.
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0: 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Son las 6.
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0: 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Son las 7.
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2001 de la banda NSYNC, escrita y producida por el mismísimo Richard Blythe y, ojo, Julian Gallagher y, por supuesto, el bueno de Justin Timberlake cuando estaba en esta boy band. Con ellos arrancamos la edición de hoy, jueves 23 de julio. Me encanta conseguir ese momento sorpresa, ¿verdad? Y lo traen canciones como la que hemos escuchado de NSYNC. Ahora, vámonos con Niña Pastori, con este amor de San Juan.

Vestida de Azul era la canción que sonaba justo después del tema Mi Generación. Hablamos del álbum Más Allá del Bien y del Mal, Los Rebeldes. Esto sonaba en nuestro país en el año 1988. Y sí, en aquel disco estaba la mítica Mediterráneo. Ahora, un poquito de música reggae con la banda de Ali Campbell, con los UB14. Y después, te voy a invitar a subir a la caravana del amor.

La ciudad de Kingston es de Kingston Town. Es la canción que hemos escuchado de la banda de Ali Campbell, los V40. Este sonido reggae nos ha trasladado al año 1990. Y ahora, como te había prometido, te invito como Jesús Puente a la caravana del amor. The Caravan of Love, de House Martin, año 1986.

De esta banda del Reino Unido salieron un montón de grandes ideas musicales que se convirtieron en números uno en años posteriores. Pero cuando se juntaron y se llamaban The House Martins, también sonaron grandes números uno en la radio, como esta Caravana del Amor. Y ahora, ¿hay algo más bonito que te digan que les encanta tu sonrisa? I Love Your Smile, Shanice.

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0: Este maravilloso bloque de éxitos del recuerdo en la radio nos ha traído desde la ciudad de New Jersey a la banda Bon Jovi. Este Always, siempre, esta canción aparecía como inédita en un recopilatorio de grandes éxitos que publicaba la banda de Bon Jovi allá por el año 1994. Y del 94 al 86, a una genial canción que ya está sonando en tu radio favorita llamada Suburbia, Pep Shop Boys. Y a la vuelta escucharemos al gran Serrat en boca de un gran latino que lo llena todo de color esperanza.
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Muchos conocimos a Diego Torres gracias a esta gran versión de todo un clásico de Joan Manuel Serrat, el Penélope, publicado en un recopilatorio homenaje a Serrat, publicado en el año 1995. Y ahora, al cine, la historia interminable.

0: Bueno, no sé por qué, pero siempre que llega a esta hora es momento de ponerte en este verano 2026 una de esas canciones míticas de otros veranos. Hace muchos años bailábamos una canción que se llamaba Y yo sigo aquí. ¿Te suena, no? Mexicana ella, Paulina, rubio de apellido. En fin, si es que es una canción mítica de verano, pues con ella vamos a terminar la edición de hoy, de este jueves en la radio, en este verano 2026. Así que venga, va, voy recogiendo que me marcho ya. Con la buena de Paulina Rubio te dejo, pero prometo volver mañana, misma hora, mismo punto del dial, pero con muchos, muchos más recuerdos. Hasta mañana, ser buenos.
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0: 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Son las 8.
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0: 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Son las 9.
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